0: Empezamos la segunda mitad de este programa con Justin Bieber en la posición 16 y la canción se llama You Can. Espero estén teniendo un super sábado, Matchers. Yo soy Karen López de Match 100.1. Los saludo desde Culiacán y quiero recordarles que el próximo fin de semana es el Tecate Emblema 2026 y como siempre habrá un par de Matchers que se irán con accesos que se ganaron a través de nuestra página www.matchmx.fm. Pero eso no es todo. Tenemos muchísimos eventos más a los que podrán asistir con sus amigos y solo tienen que ingresar a nuestra página para participar. Y hablando de eventos que se vienen, Matchers, seguramente ya saben que en diciembre de este año viene Bruno Mars a México. Así que les recomiendo que estén pendientes de nuestras redes y programas para ver si se llevan una sorpresa. Y para irlos inspirando, vamos a escuchar esta canción de Bruno Mars. Se llama I Just Might y suena en la posición 15 del Top 30 en Match. Más pop, conéctate.
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0: Lola Young sonando en la posición 14 del Top 30. ¿Cómo están, Matchers? Yo soy Shanti Gómez de Match 89.5 en Puerto Vallarta. Y les mando un saludo y un beso a todos los Matchers que hoy se lanzan al conciertazo de BTS en la Ciudad de México. Los dejo con esto que se llama Body to Body en Match más Pop. ¡Conéctate!
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0: ¿Qué rollo, Badger? Yo soy Joyce Leaños de Match 90.3 en Guadalajara y acabamos de escuchar Believer de Imagine Dragons. Vámonos con Alex Warren en la posición número 12 con Fever Dream en Match. Más pop, conéctate.
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2: Mis queridísimos Matchers, gracias por seguir conectando con todos nosotros. Yo soy Servando Villa de Match 93.9 en Morelia y les mando un saludo enorme a todos los que votaron esta semana para que el conteo Match quedara así de bueno. Y para todos los que no saben cómo votar, les recuerdo que es súper fácil. Solo tienen que entrar a nuestra página en www.matchmx.fm y buscar la sección que dice conteo Match. Ahí verán el top 30 y el orden de esos éxitos lo podrán elegir ustedes votando sin parar. ¿Cuántas veces quieran? Vamos a votar para que sus artistas preferidos lleguen a la cima el siguiente sábado. Mis queridísimos Matchers, y mientras vamos con 12 to 12 de Somber en la posición número 11 del conteo Match, Más Pop, conéctate.
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0: sonando en la posición 11 del conteo Match con 12 to 12. ¿Cómo están, Matchers? Yo soy Jimena Ramírez de Match 99.3 en la CDMX y espero que estén disfrutando el fin de semana. 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Es totalmente gratis y, ¿qué creen? Van a tener acceso a todo el contenido de México y Estados Unidos. ¿Qué esperan? Corran a descargarla. Y mientras, yo los dejo con esto que se llama Risk It All de Bruno Mars, el match más pop. Conéctate.
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0: yo soy Regina Pavón Durán de Match 93.9 en Morelia y acabamos de escuchar a Harry Styles en la posición número 9 con Aperture. Vámonos con la siguiente rola, Taylor Swift sonando en Match más pop. Conéctate. Chao.
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0: The Fate of Ophelia sonando en el lugar número 8 de este Top 30. ¡Hello, Matchers! Yo soy Giselle Navarrete de Match 90.1 en Puebla y nos vamos con un super bonus track. Esto es Half-Mast, The Empire of the Sun en Match Más Pop. ¡Conéctate!
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1: BTS en la posición número 7 con Swim. ¿Cómo vamos, Matchers? Yo soy Caro Quesada de Match 90.3 en Guadalajara y espero que estén disfrutando de este conteo. Oigan, ¿no les ha pasado que tienen a un amigo, amiga o conocido que de la nada se les empieza a hacer como atractivo o atractiva? Y de repente dicen, ¡ah, caray! ¿Cuándo te pusiste así de guapo o de guapa? Bueno, pues esta rola que viene habla de eso más o menos. Sabrina Carpenter en la posición número 6 del conteo Match con When Did You Get Hot. Sonando en Match, más pop, conéctate.
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0: Cheers. Acabamos de escuchar a Olivia Dean en la segunda posición de este Top 30 con So Easy to Fall in Love. No llegó a la cima de este conteo match. Alguien más tuvo más votos esta semana. Pero antes de revelar quién fue, me voy a despedir de ustedes como se debe, Matchers. Yo soy Luna Iturbe de Match 97.9 en Querétaro. Y a nombre de toda la cadena Match, les agradezco por conectar con nosotros, por votar por sus rolas favoritas a través de matchmx.fm y por escucharnos cada sábado. Les mando un abrazote, Matchers, y los dejo con la rola ganadora de la semana, American Girls de Harry Styles, sonando en Match Más Pop. Conéctate, bye bye.
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0: Se llama ornitocoria a la dispersión de semillas realizada por aves. Es tan vital que el 70% de las plantas con flores dependen de estos jardineros con alas para reproducirse. Imagínalo, un árbol que nace en la selva de Chiapas puede crecer en un pastizal de Sonora. Todo gracias a que un ave se comió su fruto. Y no estamos hablando de distancias cortas. Las aves migratorias pueden transportar semillas más de 300 kilómetros, incluso entre continentes. Cruzan océanos con semillas adheridas al plumaje o en su sistema digestivo, colonizando islas remotas que jamás tendrían vegetación sin ellas. Las aves residentes y migratorias trabajan en equipo. Las locales, que viven todo el año en el mismo lugar, mantienen un flujo constante de semillas, regenerando la vegetación cercana. Mientras tanto, las migratorias actúan como mensajeras entre regiones, conectando poblaciones vegetales separadas por cientos de kilómetros. Pero esto no es casualidad. Es una alianza evolutiva de millones de años. Las plantas desarrollaron frutos jugosos y coloridos como pago por el servicio de taxi. Las aves obtienen nutrientes de la pulpa y las semillas viajan gratis en su sistema digestivo, hasta ser excretadas lejos del árbol madre. Pero el cambio climático está rompiendo este pacto milenario. Las aves migratorias están desplazando sus rutas hacia zonas más frías, lo que desconecta los ciclos reproductivos de muchas plantas. El ritmo de migración ya no coincide con la maduración de los frutos, y sin aves, muchos bosques no pueden regenerarse. Sabemos todo esto. Antes se capturaban aves con redes de niebla para analizar sus heces. Pero ahora usamos códigos de barras de ADN. Analizamos pequeños restos genéticos en sus heces y listo. Sabemos exactamente qué semillas transportó cada ave. Ciencia molecular al servicio de la conservación. Entonces, cada ave que ves no es solo un animal bonito que canta. Es arquitecta de bosques, sembradora de carbono, conectora de ecosistemas. Su desaparición implicaría la pérdida de miles de interacciones ecológicas que sostienen la vida en los trópicos. Conservar aves es conservar bosques, es proteger el almacenamiento de carbono, es garantizar que las plantas puedan adaptarse al cambio climático buscando nuevos hábitats. Porque sin aves sembradoras, los árboles no pueden cruzar montañas, ni ríos, ni campos. Se quedan inmóviles, esperando un vuelo que quizás nunca llegue. Con información del portal Una Mirada a la Ciencia. Les saluda Mónica Genis.
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Estás en Match 90.3 Más Pop. Conéctate con Get the Party Started de Pink. Y hay que empezar ya la fiesta, ¿poco no, Matcher? 8:05. Y es tiempo de empezar la fiesta porque es Día de las Madres. ¿A poco no? Soy Ana Muñoz acompañándote hasta las 2 de la tarde en esta ocasión. Y Matcher, no sé si sabías, pero parece ser que se acerca un evento masivo al aire libre. ¿De qué se trata? Te lo cuento. Mira, resulta que nuestras chicas de

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1: De cine de animación en Francia. Esto va a ser en junio y va a permitir a todos los fans europeos cantar la increíble canción de Golden, de las guerreras del K-pop, Hundrix, que ya vamos a escuchar, la número 120, aquí en Match 90.3 Más Pop. Conéctate con Golden, suele.

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1: Estate con Luther y SZA. Y esta canción precisamente de Kendrick Lamar. Kendrick Lamar, que de hecho este fin de semana regresó a sus raíces, Matcher, a su escuela, en donde pues él creció, y de hecho lo acompañó Dr. Dre en una ceremonia en donde van a colocar una primera piedra para hacer una reconstrucción masiva del campo. Qué increíble reconocer los lugares en los que estuviste, ¿no, Matcher? Soy Ana Muñoz, acompañándote hasta las 2 de la tarde. ¿Y qué crees? Bruno Mars está cantando en español. ¿Cómo? Te lo cuento todo, porque la verdad está buenísimo. A las 8:20, aquí en Match 90.3 Más Pop, conéctate.
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me gustaría que sacara todo el álbum en español para su tour, bueno, para las fechas en las cuales estará en México. ¿Te imaginas la siguiente canción? En español estaría buenísimo. I Just Might de Bruno Mars, comenzando a soñar, a sonar con la canción Soñar es lo que yo pienso, ¿verdad? La canción 121 aquí en

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1: Estás en Match 90.3 Más Pop. Conéctate con Black Eyed Peas y la canción de Time, este rolón de 2010, Matcher. Debo admitirte que Black Eyed Peas es mi banda favorita y esta canción define toda mi infancia. Soy Ana Muñoz acompañándote hasta las 2 de la tarde en este dominguito, Día de las Madres en Match. ¿Y qué crees, Matcher? 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Y ahora vamos a escuchar a una de las artistas Match, que esta canción siguiente que vas a escuchar estuvo acumulando 77 semanas en el Billboard Hot 100. Te hablo de Levitating de Dua Lipa, que ya suena la número 124 aquí en Match 90.3 Más Pop. Conéctate. 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

0: Estás en Match 90.3 Más Pop. Conéctate con Dua Lipa y la canción Scared to be Lonely, que esta tiene el remix que escuchaste es de Martin Garrix y tiene 42 versiones, Matcher. Así es, Martin Garrix se encargó de hacer que la canción fuera perfecta y yo creo que lo logró. La verdad, a mí esta canción me encanta. Soy Ana Muñoz, contigo hasta las 2 de la tarde. Y oye, Matcher, hay un artista, Match, que agotó 86 fechas de su próxima gira. Te cuento quién fue a las 8:49 minutos aquí en Match 90.3 Más Pop. Conéctate.
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Estás en Match 90.3 Más Pop. Conéctate con Billie Eilish y la canción Birds of a Feather. Este artista Match que recientemente se le vio en la alfombra roja de su película Hit Me Hard and Soft Tour de movie. Y se le vio ahí con su novio, el músico y actor Nat Wolff. Y es que a ellos dos, Match, quiero que te contarte el chismecito completo, porque a ellos dos ya se les vinculaba desde 2025, pero esta fue la confirmación definitiva. Nunca habían estado así como en un evento juntos donde dijeran, wow, ahora sí sabemos que sí son pareja, Matcher. ¿Qué pensaría la niña interior de Billie Eilish? Aquella que era believer, Matcher. Yo creo que está contenta porque cumplió su sueño de ser la One Less Lonely Girl en Coachella 2026 junto con el mismísimo Justin Bieber, a quien vamos a escuchar en este preciso momento con la canción Love Yourself, que suena aquí en Match 90.3 Más Pop. Conéctate. 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

Estás en Match 90.3 Más Pop. Conéctate con Die With A Smile de Lady Gaga y Bruno Mars. Que matcher Lady Gaga recientemente se informó que se sitúa como uno de los 10 tours femeninos con mayor recaudación en la historia. Su tour, The Mayhem Bowl, con 7.270 millones de pesos mexicanos. ¿Qué? Matcher, así es, esta increíble cifra. Soy Ana Muñoz contigo hasta las 2 de la tarde desde la cabina Match. Y ahora vamos a escuchar a una de las artistas Match que lucía impresionante en la Met Gala. Y es que su vestido estaba hecho de reveladores de foto, pero era un homenaje a la comedia estadounidense de 1954 llamado Sabrina. Ya te imaginas de quién estoy hablando.

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1: 10 de Sabrina Carpenter, que llega con la canción Man Child, la número 130 aquí en Match 90.3. Más pop, conéctate.

Estás en Match 90.3 Más Pop. Conéctate con Sabrina Carpenter, que la está rompiendo, Matcher, pues su canción House Tour ya fue certificada como oro en el Reino Unido, que significa que vendió 100,000 copias. Así es, Matcher. Soy Ana Muñoz, contigo desde la cabina Match hasta las 2 de la tarde. ¿Y qué crees? BTS se la está pasando increíble. Y es que también su afición, porque su eco se escuchó a un kilómetro. ¿Cómo? Te cuento los detalles a las 9:20 aquí en Match 90.3 Más.

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Estás en Match 90.3 Más Pop. Conéctate con Give It Up To Me de Sean Paul. Este éxito de 2006 que en su momento llegó al top 3 del Billboard Hot 100. Matcher, ¿qué crees? La afición de toda una banda se escuchó a un kilómetro. ¿De qué se trata? Soy Ana Muñoz acompañándote desde las 8 hasta las 2 de la tarde desde la cabina Match. Y es que BTS está presente en tierras mexicanas, Matcher. De hecho, Ingrid Cabrera se lanzó para por allá porque sabemos que ella es la más fan. Y su afición se pudo escuchar a un kilómetro de distancia. Así es, las ARMYs se escucharon a un kilómetro de distancia. Se nota que BTS lo está pasando increíble en México. Ya hasta fueron a la lucha libre y todo, macho. ¿Quién fuera BTS? Vamos a escucharlos con la canción Swim, la número 134, aquí en Match 90.3. Más pop, conéctate con BTS. ¡Súbele!

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estás en Match 90.3 Más Pop, conéctate con Cake by the Ocean de Dance, esta banda en la que formaba parte Joe Jonas y que su exnovia Gigi Hadid codirigió el video. ¡Qué increíble, Matcher! 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

Jimmy Iovine le ayudó, le dijo, oye, ¿sabes qué? No te puedes rendir, esto va a ser un rolón, y lo fue, Matcher. Selena Muñoz, contigo desde la cabina Match de 8 a 2 de la tarde en este dominguito Día de las Madres, y felicidades, obviamente, a todas las mamás que nos están escuchando. Y Matcher, Harry Styles estrenó el videoclip de su tercer lanzamiento de álbum, del álbum Kiss All The Time Disco Occasionally, Dance No More, y la verdad, esta faceta de Harry Styles, Matcher, creo que a todos nos está encantando. Pues ya lo vemos bailando, coreografías, algo que con One Direction lo veíamos, pero verlo a él solo creo que es impresionante. Vamos a escucharlo con American Girls, la canción 142 aquí en Match 90.3, más pop, conéctate.

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su faceta de pasar del niño del pop a el mercado adulto, macho. A mí me fascina esta canción. Yo soy Ana Muñoz, contigo hasta las 2 de la tarde. ¿Y sabes qué también me fascina? 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Y mientras escuchamos muy buena música, llega Sabrina Carpenter con When Did You Get Hot. La canción 150, aquí en Match 90.

Estás en Match 90.3 más pop. Conéctate con Hot and Cold de Katy Perry, artista Match que va a actuar en la ceremonia de apertura de la justa futbolera en Los Ángeles. Match, qué increíble, ya quiero ver el show que va a planear. Soy Ana Muñoz, contigo hasta las 2 de la tarde en este domingo, Día de las Madres. Felicidades a todas ustedes aquí en Match. Y ahora, Match, vamos a escuchar a un artista Match que va a recibir su estrella en el Paseo de Hollywood el 22 de mayo de este año. Te hablo de Miley Cyrus. La verdad, esta artista para mí tiene una gran trayectoria y la realidad yo creo es que se lo merece. Llega con la canción Flowers, aquí a Match 90.3 más pop. Conéctate. 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

0: Estás en Match 90.3 Más Pop. Conéctate con Whenever, Wherever de Shakira, Shakira, que recientemente lanzó una canción para la justa futbolera y la rompió. Se llama Die Die. ¿Ya la escucharon ustedes, Matcher? A mí, la verdad, sí me gustó. Soy Ana Muñoz, con ustedes hasta las 2 de la tarde. Y oye, Matcher, ¿sabías que los fans de la banda One Republic tuvieron que esperar un año para el estreno de una canción? Te lo cuento a las 10:45 aquí en Match 90.3 Más Pop. Conéctate.
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2: Hello, Matcher. Muy buenos días. Soy Ana Muñoz con ustedes de 8 de la mañana hasta las 2 de la tarde en este domingo 10 de mayo. Felicidades a todas las mamás que nos están escuchando en este momento. Muchísimas felicidades. Espero que ya las estén consintiendo, que ya estén desayunando, que las estén invitando a desayunar, obviamente, ¿eh, Matchers? ¿Y qué creen? Yo les tengo muy buena información de sus artistas Match favoritos, pues una afición tuvo que esperar un año para esperar que su banda favorita sacara una canción. Te lo cuento todo aquí en Match. Súbele.

Estás en Match 90.3 Más Pop. Conéctate con One Dance de Drake. Esta canción que fue el primer número uno del artista. Él ya era conocido en ese momento, pero One Dance fue la primera canción propia con la que logró alcanzar el número uno del Billboard Hot 100. ¡Qué increíble, no, Matcher? Y Matcher, ahora sí, ¿cuál es la canción? ¿Y quién es la banda que hizo esperar tanto a sus fanáticos? Te lo cuento. Se trata de la banda The One Republic. Y es que la siguiente canción que va a empezar a sonar, que lleva por nombre Need Your Love, ellos ya la habían tocado en un concierto en 2025 en Manchester. Entonces los fans ya estaban como que muy emocionados, esperando la canción. Ellos decían, ¿pero cuándo la van a sacar? ¿Cuándo? Hasta que por fin la dieron a conocer en abril de 2026. Dejaron un año, Matcher, esperando a sus fans. Vamos a escucharla. Es Need Your Love, The One Republic, la canción 160, aquí en Match 90.3 Más Pop. Conéctate.

Estás en Match 90.3 Más Pop. Conéctate con Stumbling In de Cyril. De hecho, Major, la canción original, acabamos de escuchar una canción de los años 70. Así es. Suena Muñoz contigo hasta las 2 de la tarde en este dominguito Día de las Madres. Felicidades a todos ustedes. Aplausos. Y así es, Mature, esta canción es de los años 70 y el DJ Cyril le dio ese toque primaveral con este remix. A mí la verdad me gusta mucho. Y ahora te voy a poner mi banda, bueno, no mi banda favorita, pero uno de los que era parte de mi banda favorita, Black Eyed Peas. Y es que la siguiente canción que vamos a escuchar se convirtió en la primera vez en el que el solista llegara al top 3 del Billboard Hot 100.

Hit 90.3 Más Pop, conéctate con Complicated de Avril Lavigne. Esta canción, Mature, que no solamente habla de una relación, pero también habla como la frustración de lidiar con personas falsas que cambian su forma de ser según con quien estén. ¿Alguna vez te ha pasado, Mature? Yo soy Ana Muñoz y conecto contigo desde las 8 de la mañana hasta las 2 de la tarde en este domingo. Y es que así es, Mature. Creo que precisamente hay que aprender a lidiar con estas personas, pero más que nada, no cambiar quién eres, porque tu esencia creo que vale absolutamente más que lo que otros piensen de ti. Así que yo creo que mientras tú seas quien construye su propio camino y su propio destino, y siendo auténtico, eso es lo mejor que puedes hacer. Y precisamente la siguiente canción que vamos a escuchar habla de que la vida te puede romper o llenarte de caos, pero tú tienes que construir tu propia felicidad. Se trata de Opalite, de Taylor Swift. La canción 174 aquí en Match 90.3. Más pop, conéctate.

Estás en Match 90.3 Más Pop. Conéctate con Blinding Lights de The Weeknd, que el artista mature por fin ha confirmado a través de una cuenta regresiva en sus redes sociales que la etapa final de su tour After Hours Till Dawn tendrá lugar en Asia en este año. Así que pronto se espera que se anuncien fechas adicionales, pero me imagino que ya viene la fase 2 de The Weeknd, ¿no? Como Abel Tesfaye. Soy Ana Muñoz, contigo hasta las 2 de la tarde. Y mature, ahora vamos a escuchar una de las canciones que me llamó muchísimo la atención este dato. Aparece constantemente en el top 3 de las canciones más incluidas en las listas de boda. Sí, o sea, si tú buscas playlist de boda, esta sale en el top 3. Es A Thousand Years de Christina Perry. Y suena la número 177 aquí en Match 90.3. Más pop, conéctate.

0: Estás en Match 90.3 Más Pop. Conéctate con So Easy to Fall in Love de Olivia Dean. Matcher, en las calles de Guadalajara tenemos muchos matchers conectando con nosotros en este Día de las Madres. Un saludo para Armando, Claudia, Giselle y Diego, que cuentan que ya van en camino a desayunar. Espero que festejen mucho por ahí a Claudia. Muchas felicidades. Y también saludos para mi señora madre, que también ya está conectando con nosotros. Y aprovechando que es domingo, Día de las Madres, yo traigo sorpresas Match para todos ustedes. ¿De qué te estoy hablando? Te estoy hablando de accesos cuádruples para que te vayas al concierto de Zayn Malik el 17 de junio. Te cuento todos los detalles a las 11:32 aquí en Match 90.3 Más Pop. Conéctate.
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Estás en Match 90.3 Más Pop. Conéctate con Paparazzi de Lady Gaga, que ella, Matcher, es la encargada de la película Runway, del Diablo Viste a la Moda 2, y que la mismísima Meryl Streep tenía su número y la sugirió. Dijo: oigan, pues necesitamos a alguien que ame la moda y haga música. Déjame le marco a Lady Gaga. Qué increíble, ¿no, Matcher? Soy Ana Muñoz, contigo hasta las 2 de la tarde desde la cabina Match. Y, ¿qué crees? Yo te dije que 11:32, ay, ya se me hicieron 33, pero 11:33 minutos, te contaba qué tienes que hacer para participar por accesos cuádruples para el concierto de

Estás en Match 90.3, más pop, conéctate con Getting Over You de David Guetta. Macho, ¿te imaginas que una canción o el video de una canción pasó en la vida real? Eso le pasó a esta canción que acabamos de escuchar. Y es que David Guetta cuenta que cuando él estaba filmando, porque déjame te pongo en contexto, Macho. El video de esta canción muestra a los cuatro artistas grabando pues cada parte de la canción, ¿no? Y cómo empieza a llegar un montón de personas, cientos de personas, que terminan bailando, haciendo una fiesta con la canción. Entonces, David Guetta cuenta que esto prácticamente pasó en la vida real, porque cuando estaban grabando en el estudio, muchísimas personas llegaban y se acercaban a ver qué era lo que estaban haciendo, y todo este momento para él fue un momento muy especial. Soy Ana Muñoz, contigo hasta las 2 de la tarde en este domingo, Día de las Madres en Match, y pues hay que seguir festejando, ¿no, Matches? Con más música. Ahora vamos a escuchar a otro artista Match que la está rompiendo, y es que esta semana debutó en la Met Gala, su primera Met Gala. Te hablo de Summer, que llega con la canción Homebreaker, la número 180 ya, aquí en Match 90.3. Más pop, conéctate.

que ya saque nueva música, Mature. Y ahora vamos con un artista Match que llega con su sencillo más reciente, que también está rompiéndola en el Billboard Hot 100 en Estados Unidos, pues debutó en la posición número uno de este conteo. Te estoy hablando de Drop Dead, la canción de Olivia Rodrigo, la número 185, que suena aquí en Match 90.3 Más Pop. Conéctate con Olivia Rodrigo.

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2: Hello, Matchers. Soy Ana Muñoz contigo de 8 de la mañana a 2 de la tarde en este domingo 10 de mayo. Felicidades a todas las mamás allá afuera escuchándonos. Espero que ya estén desayunadas, ya que ahora las vayan y las festejen y las chiquen y las consientan mucho. Muchísimas felicidades a todas ustedes, incluyendo a mi mamá que también está escuchando por acá. Y también en esta hora te traigo muy buena música y muy buena compañía de tus artistas Match favoritos. Y también chismecito, porque vi

Estás en Match 90.3 Más Pop. Conéctate con Hear Me Now de Alok Siva y Bruno Martini. Esta canción, Matcher, que habla acerca de cómo tenemos que dejar esos miedos atrás. De hecho, el artista la grabó planeando en darle consejos a él mismo de joven. Entonces, hay que dejar esos miedos y dejar las excusas para así poder crecer con el tiempo, Matcher. Soy Ana Muñoz, contigo hasta las 2 de la tarde en este dominguito desde la cabina Match. Y Matcher, la siguiente canción, de verdad, yo espero con mi alma y con mi corazón que Bruno Mars cante en el territorio mexicano. Recordemos que él viene a México el 3, 4, 7 y 8 de diciembre. Y es que Bruno Mars sacó esta canción, Matcher, en español. De verdad, yo me quedé impactada. Y yo creo que estaría increíble que la cante aquí en México. Vamos a escucharla. Es Risk It All de Bruno Mars, la número 187. Aquí en Match 90.3 Más Pop. Conéctate.

0: Estás en Match 90.3 Más Pop. Conéctate con Houdini de Dua Lipa, que de hecho Matcher cantó esta canción con Tame Impala en Londres. La invitaron a cantarla y de verdad, qué gran momento debieron vivir los fans Matcher, porque fue sorpresa. Soy Ana Muñoz, contigo hasta las 2 de la tarde. ¿Y qué crees, Matcher? Tengo accesos para que te lances al concierto de la banda venezolana Rawayana. Así es, ¿qué es lo que tienes que hacer? Te lo cuento a las 12:22 aquí en Match 90.3 Más Pop. Conéctate.
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estás en Match 90.3 Más Pop, conéctate con Lush Live de Sarah Larson. De hecho, Matthew, tuvimos el álbum preview de esta artista Match. Así es, el martes tuvimos este álbum preview donde podías escuchar de ella, de Midnight Sun. Así que pendiente para las próximas exclusivas que Match tendrá para ti. Soy Ana Muñoz, contigo hasta las 2 de la tarde en este dominguito, Día de las Madres. Felicidades a todas ustedes aquí en Match. 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De verdad, qué increíble, Matcher. 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Y mientras, para que te puedas registrar a gusto, con buena música, te dejo con Taylor Swift, que llega con la canción The Fate of Ophelia, la número 192, aquí en Match 90.3 Más Pop. Conéctate.

Estás en Match 90.3 más pop. Conéctate con Perfect de Ed Sheeran. Esta canción, Matcher, que él tenía tantas ganas de superar ya su éxito, Thinking Out Loud, y dijo, es que de verdad, ¿qué canción la va a superar? Y dice que en cuanto terminó de grabar esta canción, él supo de inmediato que había logrado superar su propia marca. Soy Ana Muñoz, acompañándote de 8 de la mañana hasta las 2 de la tarde en la cabina Match. Y ahora, Matcher, vamos a ir con un artista Match que la está rompiendo en la pantalla grande. Te estoy hablando de Billie Eilish. Y es que su concierto en película Hit Me Hard and Soft The Tour se estrenó con una puntuación del 93% en Rotten Tomatoes, o sea, casi el 100%. Y este es un sitio web

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Estás en Match 90.3 Más Pop. Conéctate con I Got a Feeling de Black Eyed Peas. Esta canción que will.i.am le pidió ayuda a David Guetta. Viajó hasta Francia para que él produjera la base de lo que estamos escuchando. Soy Ana Muñoz, acompañándote hasta las 2 de la tarde desde la cabina Match. 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Antes del 20 de junio te llevarás un acceso doble para Zayn Malik el 20 de junio y para Harry Styles el 10 de agosto. 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Mientras seguimos con más música de este lado, esto es Need Your Love de One Republic, la canción 100-200 que te acompaña aquí en Match 90.3 Más Pop. Conéctate.

Estás en Match 90.3 Más Pop. Conéctate con When Did You Get Hot de Sabrina Carpenter. ¿Quién, Matcher? ¿A poco Sabrina Carpenter hizo llorar a Beyoncé? ¿Cómo? Parece ser que sí. Hugh Jackman, el actor, reveló, el que la hace de Wolverine, reveló al Today Show que Beyoncé tenía lágrimas en los ojos mientras Sabrina Carpenter actuaba en la Met Gala, Matcher. Yo me imagino que sí. Bueno, la verdad es que tiene un show increíble, ¿no? Yo lo veo posible, lo veo posible. Soy Ana Muñoz, conectando contigo hasta las 2 de la tarde desde la cabina Match. Y ahora vamos a escuchar un éxito del 2001. Esta canción alcanzó la posición número 1 del Billboard Hot 100 en ese año. Te hablo de Angel de Shaggy, la número 203 aquí en Match 90.3.

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1: Estás en Match 90.3 Más Pop, conéctate con We Are Young, The Fun. Esta canción se convirtió en la primera en la historia de la música en registrar más de 300,000 descargas digitales semanales durante 7 semanas consecutivas. Y es que a mí la verdad me encanta, creo que es un rolón. Soy Ana Muñoz con ustedes hasta las 2 de la tarde. Y Matcher, ahora vamos a escuchar a mi artista Match, que también es de mis favoritos, que es Bruno Mars. Y no sé si lo sabes, pero su nombre real es Peter Jean Hernández. Y de hecho, a principios de su carrera, a él lo encasillaban mucho en la música latina, pero él era como, no, es que a mí me gusta el pop, a mí me encanta lo que hago. Y qué bueno que él no se dejó llevar, Matcher, porque no tendríamos rolones como el siguiente que vamos a escuchar, que es I Just Might. I Just Might, que ya suena, de Bruno Mars, la canción 210, aquí en Match 90.3 Más Pop, conéctate.

0: estás en Match 90.3 Más Pop, conéctate con I Just Might de Bruno Mars, que yo no puedo esperar para que ya llegue a México en diciembre, Matcher. 3, 4, 7 y 8 son las fechas que estará por acá. Soy Ana Muñoz, contigo hasta las 2 de la tarde. Y Matcher, ¿qué crees? Parece ser que ya hay una fecha estimada para la boda de Dua Lipa. ¿Cuándo? Te lo cuento a la 1:28 minutos aquí en Match 90.3 Más Pop, conéctate.
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Estás en Match 90.3 Más Pop. Conéctate con Closer de The Chainsmokers. Esta canción de 2015, Matcher, tiene 10 años esta canción. Debo decirte que es de mis canciones favoritas, me encanta. Creo que me recuerda a una muy buena época en mi vida y me encanta. Soy Ana Muñoz, contigo hasta las 2 de la tarde. Y ahora sí, Matcher, chismecito, Matcher dominguero. ¿Cuándo será la boda de Dua Lipa? Hay rumores que la fecha estimada será del 5 al 7 de septiembre de este año, en donde ya sabíamos que iba a ser por allá en Italia, en Palermo, y que muy probablemente va a haber cierres de hoteles, porque pues va a ser una boda grande, Matcher, grande. Y además los artistas pues obviamente quieren la privacidad deseada, ¿no? Me quiero imaginar. Yo ya quiero ver los detalles de la boda, ya quiero que anuncien todo, ya quiero que sea la boda para ver a Dua Lipa vestida de blanco, hermosa, junto con Callum Turner. ¡Ay, qué increíble, Matcher! Vamos a escucharla con la canción Don't Start Now, la número 214, y saludos a Janet Ramos, que nos está escuchando en las calles de Guadalajara. Vamos con Dua Lipa, Don't Start Now, aquí en Match 90.3 Más Pop. Conéctate.

Estás en Match 90.3 Más Pop. Conéctate con Rock By de Clean Bandit. Esta canción, Matcher, de Clean Bandit de Sean Paul. Pero esta canción, por si lo perdiste o no alcanzaste a captar, habla acerca de las madres solteras y los esfuerzos que hacen día tras día. ¡Qué buena canción para este día! ¡Feliz Día de las Madres a todas ustedes! Ahora, Matcher, vamos a escuchar a unas de nuestras chicas que ya está confirmada la secuela para 2029 y te cuento de qué hablará. Te hablo de las guerreras del K-pop. Soy Ana Muñoz, contigo hasta las 2 de la tarde, y es que en la segunda parte de la película planearán explorar las historias de trasfondo de Mira y de Zoe, así como el origen mitad demonio de Rumi. A mí me emociona mucho, la verdad es que creo yo que tiene bastante historia esta película y también es muy increíble, y ya quiero saber qué nuevas canciones tendremos. Esto es Golden de Hendrix, aquí en Match 90.3 Más Pop. Conéctate con la canción 218.

0: Estás en Match 90.3 Más Pop. Conéctate con Stateside de Pink Panthers y Sara Larson, esta canción que utilizó la campeona olímpica de oro en patinaje sobre hielo, Alyssa Liu. Oye, Matcher, la escudería Match tiene sorpresas para ti y te voy a contar qué es lo que traemos esta semana a la 1:54 aquí en Match 90.3 Más Pop. Conéctate.
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a la escudería Match en las calles de Guadalajara para que no te pierdas de las sorpresas que traemos por allá. Y muchas felicidades a todas las mamás el día de hoy, que las festejen, las consientan mucho, se quedan con más música. Esto es Surprising de Muse, aquí en Match 90.3 Más Pop. Conéctate. Adiós, Matchers. Felicidades.

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1: My Husband, y es una rola que encuentras en este álbum. Por Ray, en Match 90.3 más pop, conéctate.

Escuchas Match 90.3 más pop. Conéctate con Espresso de Sabrina Carpenter a las 2:14 en esta hora de música continua, sin cortes comerciales. Matcher, en este Día de las Madres también traigo muchos saludos para varios Matchers de ustedes que andan conectando conmigo en las calles de Guadalajara. Primero que nada, muchísimas gracias. Soy Dana Caruso y estoy contigo desde las 2 hasta las 8. Y traigo saludos para Mitch, Sofi, Jesús, Martín, Alonso, Alejandro, Armando, Osvaldo, Noé y David. Sí, son varios mayor, pero que me han mandado mensaje a través de mi Instagram. Sabes que me encuentras como @soydanacaruso, Dana con doble N, Caruso, Caruso. Y mayor, en este domingo, como acá hay que festejar a las mamás, traemos buena vibra y obviamente la mejor música que aquí no puede faltar. Y te voy a poner una rola que para mí marca los fines de semana. Esta canción por Martin Solveig del 2011. Lo que escuchas se llama Hello. En esta hora de música continua, sin cortes comerciales, conéctate con la rola 232.

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1: Escuchas Match 90.3 más pop. Conéctate con Swim de BTS. A las 2:22, estos chicos Mature, que el día de hoy, 10 de mayo, tienen su última presentación en la CDMX. Y Mature, las cosas que han hecho estos chicos en tan poco tiempo es para estudiarse. Y este tipo de casi de controversia con ellos, bastante positiva en muchos aspectos, también puede ocasionar a veces que se compare mucho con otras controversias que han hecho artistas Match, que quizá no fueron tan positivas o que quizá crearon un poquito más de caos. Como de hecho fue el super drama de Shawn Mendes y Camila Cabello. Que si no te lo sabes o no te acuerdas, aquí te lo refresco. Soy Dana Caruso contigo desde las 2 de la tarde hasta las 8 de la noche. Y es que recordemos que estos chicos comenzaron como mejores amigos y luego que sacaban una que otra canción. Y sí, Mature, empezaron, volvían, cortaban. Y de hecho, en Coachella del 2023 se les vio juntitos, hasta se dieron un icónico beso que Mature a todos nos volvió locos, porque dijimos, ok, creo que ya volvieron. Pero, ¿qué crees? Resulta que salieron nuevos datos de que ahorita en 2026 en sí decidieron quedarse como amigos. Dejaron claro en varias entrevistas últimamente que sí, ellos tienen un vínculo que jamás se va a romper por obras del destino, pero que en sí funcionan mejor como colaboradores o como amigos que en sí como pareja. Y eso puede llegar a pasar. Pero mira, en esta ocasión los escuchamos como colaboradores. Shawn Mendes y Camila Cabello llegan con la rola 234. Esto es Señorita en Match 90.3 más pop. Conéctate.

de un show que hizo en el 2023. Soy Dana Cruz contigo desde las 2 de la tarde hasta las 8 de la noche. Y esto fue para una empresa allá en Dubai. Ajá. O sea, todo acá muy fancy, matcher. Y dicen que cobró nada más y nada menos que 24 millones de dólares, matcher, por una presentación de un poquito más de una hora. La cosa es que Beyoncé se puso un poco sus moños, matcher, porque no permitió a los invitados grabar con su teléfono. Aunque bueno, sí se llegaron a filtrar algunos clips, pero de hecho fue su primer show en vivo en 4 años. Y bien, no incluyó ninguna de sus canciones de uno de sus últimos álbumes, que fue Renaissance, y simplemente se enfocó en sus baladas y éxitos clásicos. Yo me pregunto si en ese show sonó nuestra rola 236. Esto es Single Ladies de Beyoncé en Match 90.3 Más Pop. ¡Conéctate!

Match 90.3 más pop Connected con Drop Dead de Olivia Rodrigo a las 2:47. ¿Qué, Matcher? Deja de decirte que esta artista Match se va de tour con su Unravel Tour, que va a abarcar varias partes de Estados Unidos, y muchas personas dicen que también, bueno, también va

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1: Es una de las canciones más importantes en dos de los tours de la banda One Direction. Soy Dana Caruso, contigo hasta las 8 y chismeamos más de música en Match 90.3 más pop. Conéctate.
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Escuchas Match 90.3 más pop. Conéctate con The Fate of Ophelia por Taylor Swift. Esta canción, Match, que mira, yo me puse a pensar cómo sería un siguiente tour de Taylor Swift. Esta canción, yo creo que sería una de las que más la rompería. ¿Por qué? Musicalmente es genial, Match, y además, déjame contarte

si bien es talentosísima, porque ¿qué crees? Apareció en la lista de lo mejor del 2020 de medios prestigiosos como, llámese, The New York Times o hasta Billboard. Te hablo de la rola 259, esto es Break My Heart de Dua Lipa, conectando contigo a las 4:10 en Match 90.3 más pop. Conéctate.

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1: Match 90.3 más pop. Conéctate con la rola 259. Esto fue Break My Heart por Dua Lipa. A las 4:14 y Matcher, seguimos con la mejor música y obviamente las mejores promociones y los mejores pasaportes Match en este domingo 10 de mayo. Déjame decirte que traigo para todos ustedes un pasaporte Match para que se lancen al concierto de Rake este 22 de mayo a la Arena Guadalajara. Por acá Dana Caruso contigo hasta las 8. Y si te interesan estos accesos cuádruples Matcher, te cuento la dinámica a las 4:21 aquí en Match 90.3.

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Nach 90.3 más pop. Conéctate con Tatu. Su canción All the Things She Said a las 4:21 minutos que mature. En el 2020, la artista mundialmente conocida como Poppy lanzó un cover oficial de esta rola mature que en sí la volvió a revitalizar. Volvió a sacar este tema a la escena de la música alternativa y qué bueno que lo hizo porque es un rolón. Y si de rolones hablamos, los chicos de Break tienen varios con los que yo he cantado, llorado, reído, gritado. Y si tú también lo has hecho, ¿qué te parecería lanzarte a su concierto este 22 de mayo a la Arena Guadalajara? Soy Dana Caruso, contigo hasta las 8 y traigo para ti un pasaporte Match. 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Vas a encontrar un banner activo que dice Pasaporte Match para Rake en Guadalajara. Dale clic y regístrate. Dana, ¿cuántas veces? Las veces que puedas, porque más registros equivalen a más posibilidades de que sea tu nombre Matcher el que anunciemos ya este 20 de mayo en 10 días como el Matcher ganador que se lanza con sus personas favoritas. Y siguiéndote, acompañando en esta tarde de domingo a las 4:22, llega Olivia Dean con una canción un poco romántica. La rola 261 es So Easy to Fall in Love, el Match 90.3 más pop. Conéctate.

Escuchas Match 90.3 más pop. Conéctate con Jamie de Justin Bieber a las 4:28 en este domingo 10 de mayo, conectando con la mejor música. Contigo, soy Dana Caruso hasta las 8. Y Matcher, Sabrina Carpenter la anda rompiendo en el mundo musical. ¿Por qué? Porque anda con leyendas. Que mira, a ver, primero tuvimos a Madonna y ahorita tuvimos a Stevie Nicks, que déjame decirte que sí. Hace apenas una semana, en una de las galas, la Met Gala, esta de toda la música importante de la moda, uno de los eventos más chic, pues resulta que también hay un después de esto, y es una pequeña fiesta donde Sabrina Carpenter se subió al escenario a interpretar una canción con Steve Nicks. Y Matcher, para ella y para todo el mundo fue un momento súper importante. Y hasta Sabrina Carpenter lo tomó como una de sus presentaciones más importantes. Sanó muchas cosas en ella, eso dijo nuestra artista Match. A lo mejor podríamos quizá esperar una nueva colaboración. Lo hizo con Madonna, no me sorprendería que lo hiciera con Stevie. Vamos a escucharla en esta ocasión solita. Llega con la rola 263. Esto es Man Child por Sabrina Carpenter. En Match 90.3 más pop, conéctate.

0: Escuchas That 90.3 más pop. Conéctate con That Romance de Lady Gaga a las 4:36 en este domingo 10 de mayo. Mature, a ver, yo sé que me vas a decir, ay, Dana, otra vez me vas a hablar de esto, pero sí, de la Met Gala, el evento de moda del año. ¿Por qué muchas veces no vemos a tus artistas match favoritos? Bueno, pues te voy a contar de una en específico. Soy Dana Caruso, contigo hasta las 8, y te cuento este chismecito a las 4:48 aquí en Match 90.3 más pop. Conéctate.
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Escuchas Match 90.3 más pop. Conéctate con Stumbling in The Series, la rola 267, en este domingo 10 de mayo. Y oye, Matcher, a ver, siguiendo con el tema de por qué a veces a las galas o a los eventos mundialmente conocidos no vemos a nuestros artistas Match favoritos, bueno, pues en esta ocasión te traigo por qué no hemos visto a la princesa del pop Britney Spears en la Met Gala, sí, este evento de la moda. Por acá, Dana Caruso, contigo. Desde las 2 de la tarde hasta las 8 de la noche. Y es que, a ver, no es como que no los inviten, no. De hecho, reciben invitaciones constantemente, pero deciden rechazar estos eventos por ciertos motivos personales. Como déjame decirte que en el 2022, Britney Spears dijo que sí, pensó en asistir a la Met Gala, pero que prefirió quedarse en casa. Se metió en su bañerita, con su mascota, se puso la pijama y decidió verla desde la televisión. ¿Por qué? Porque a Britney Spears no le gusta volar. Iba a tener que hacer un trayecto un tanto largo. Matcher, eso fue lo que ella misma declaró para todas las personas que se preguntaban dónde estaba este ícono de la moda de los 2000. ¿Y qué te parece si no vamos a escuchar

0: Bueno, pues te cuento la dinámica en una rola más. Aquí en Match 90.3 más pop. Conéctate.
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escuchas Match 90.3 más pop, conéctate con Iris de The Goo Goo Dolls, que mejor para la carrera de John Resnick, uno de los integrantes de esta rola. Fue un momento catártico porque sentía como que no era lo suficientemente bueno, y esta canción, Mature, le dio el empujoncito de confianza que necesitaba para realmente creerse que estaba en esa banda. Un empujoncito que creo que muchos necesitamos y que, creo yo, la música a veces nos llega a dar. Por ejemplo, a mí, déjame decirte que Zayn Malik, con varias de sus canciones, llegó a ser ese refugio en la música. ¿Y qué crees? Si para ti también, traigo para ti Pasaporte Match. Soy Dana Caruso contigo hasta las 8 de la noche, y es que este artista llega este 17 de junio a la Arena BFG, y es facilísimo que tú te lances con tus tres personas favoritas. 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Por este lado seguimos con, obviamente, buena música, y lo que escuchas es Taylor Swift con The Fate of Ophelia, la rola 274 en Match 90.3 más pop. Conéctate.

Escuchas Match 90.3 más pop. Conéctate con Good Feeling de Florida en este domingo, fin de semana en Match, que déjame decirte, fue la primera rola en aparecer en una de las series de los videojuegos de baile Just Dance 4. Y Match fue una de las versiones más jugadas. Y déjame decirte que no es el único artista Match que tiene canciones en este juego. Soy Dana Caruso, conectando contigo desde las 2 de la tarde hasta las 8 de la noche. Y resulta que Justin Bieber también tiene, y es una canción que aquí sabes que en Match me encanta. ¿Conoces la rola Beauty and a Beat? Bueno, pues es un clásico que debutó en el mismo año que la canción pasada, en el Just Dance 4. Y resulta que no tuvieron suficiente con eso, porque lo volvimos a escuchar en la edición del 2014. En esta ocasión vamos a escucharlo con una colaboración igual de buena. La rola 276, Peaches, lo que suena, por Justin Bieber y Daniel Caesar, en Match 90.3 más pop. ¡Conéctate!

Rush 90.3 más pop. Connected con Back in the Maneskin. La rola 277. Matcher, una canción que de hecho ya ha pasado por tres generaciones. Y déjame decirte que no es la única en la que ha llegado a ocurrir esto. Pues sabías que existe una canción donde al famosísimo Lionel Richie se le conoce como la rola que tiene el cameo fantástico.

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3: 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Hello, hello, mi bella perla tapatía Matcher, seas bienvenido, bienvenida a Match 90.3, la voz que te acompaña desde las 2 de la tarde hasta las 8 de la noche, el día de hoy, domingo 10 de mayo. Hola, me presento, mi nombre es Ana Caruso y conecto, sí, contigo, con la mejor música y más, en esta nuestra segunda hora de música continua, el día de hoy, juntos, donde Matcher, además de, obviamente, la mejor música, traigo datos de tus artistas Match favoritos. Nuestra perla tapatía ya está un poco más nublada, 29 grados, mucho más ameno, para que ahora sí disfrutes de esta hora de música continua como se debe, conectando con la mejor música aquí en Match 93.